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0: Muy buenos días, bienvenidos, bienvenidas, ¿cómo están? Comenzamos 5 días contigo. Hoy es jueves 15 de octubre, 2 minutos pasan de las 12 de la mañana. Espero que estén llevando muy bien la mañana. Y nosotros tenemos un programa, pues bueno, con cositas preparadas, muy interesantes, que espero que les guste. Vamos a comenzar porque la tenemos ya, ¿verdad? Al otro lado, la tenemos ya a ella, Raquel Costela, la directora de marketing de Alicio. Raquel, buenos días.
1: Buenos días, Carolina, ¿qué tal?
0: Muy bien, muy bien. ¿Y tú cómo va esa semana?
1: Bien, bien, rápida, la verdad.
0: Bueno, pues me alegro mucho. ¿Cómo salió el Eco Rally, Raquel? Todo muy perfecto, bien. ¿Verdad?
1: Todo perfecto, como siempre. La verdad que sí, que es un placer tener aquí al Eco Rally porque siempre sale todo muy bien. Es, la verdad, un deporte. El rally, ya sabemos que Canarias es como es. Sí, es verdad que es un rally, digamos, un poco extraño, ¿no? Porque no se valora la rapidez, sino el consumo, ¿no? Y la verdad, pero bueno, salió todo súper bien y aquí tuvimos todos los coches, las salidas, las llegadas, las cargas, así que encantado.
0: Bueno, es que la verdad que todas las campañas, todos los eventos que se hacen en Alicio siempre salen muy bien y el público así lo avala, ¿eh? Raquel, debes de estar muy contenta.
1: Lo intentamos. Algún fallo hay alguna vez, pero bueno, poca gente se da cuenta, gracias a Dios, que es inevitable también. Pero bueno, nuestro trabajo, por supuesto, es para que la gente lo pase bien y disfrute de nuestros centros.
0: ¿Y qué se viene ahora, Raquel? ¿Qué tenemos preparado para los próximos días?
1: Pues mira, esta semanita tenemos exposición de vehículos en la plaza, está GT Cars con nosotros, así que los amantes también de los coches, pues que se vengan a echar una visual, si quieren cambiar de coche especialmente. Porque vienen con ofertas y demás. Por supuesto, nuestros talleres, hinchables no hay porque como hay coches en la plaza, pues no nos caben, pero los retomaremos y ya la semana que viene, la otra ya tenemos a full Halloween, así que...
0: Pues sí, ya en el mes de octubre...
1: Trabajando en Halloween ahora mismo.
0: El mes de octubre es lo que toca, ¿verdad? Y además que eso causa pasiones para los más pequeños y también los grandes, que les gusta mucho... el Halloween o los finaos, ¿verdad? Sí. Más canario.
1: Divertido. Sí.
0: Bueno, pues la semana que viene nos lo contarás todo, Raquel.
1: Sí, porque ya después ya sabes que nos vamos directos a Navidad.
0: Pues sí.
1: Así, estirantes como vas tú, allá que nos vamos.
0: Yo todavía no me hago la idea, Raquel, no lo supero. Porque bueno, la verdad es que claro, el año se ha ido demasiado rápido.
1: Volando, la verdad es que sí.
0: Nunca mejor dicho.
1: Pero bueno. Para mí. Mañana nos hacemos, Carolina, más rápido pasa.
0: Total. Volando se ha ido, nunca mejor dicho, que yo este año, vamos, con la revista volando, parece que estoy todo el día volando.
1: Muy bien.
0: Raquel, te mando
1: proyectos nuevos, son maravillosos.
0: ¿Cómo?
1: Que siempre que hay proyectos nuevos son maravillosos. Sí, total.
0: Nos mantienen vivas, ¿verdad? Nos mantienen ilusionadas. Exacto. Y entretenidas, que también es importante.
1: Sí.
0: Pues Raquel, te mando un beso enorme. La semana que viene volvemos a charlar. Cuídate mucho.
1: Venga, chao.
0: 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Hacemos un alto en el camino y volvemos enseguida. No se vayan.
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0: Y continuamos aquí en PSL Radio. Ya saben que estamos en directo a través de nuestra página web, pslradio.es. Nos puedes ver y escuchar desde cualquier parte del mundo, también a través de Facebook, YouTube y en Telde, la 95.3 de la FM. Bueno, yo a él lo conozco ya de hace muchos años, pero he de decir que muy fuerte, pero es la primera vez que está en los estudios de PSL Radio, los estudios Antonio Uche. Espero que no sea la última, Joaco, bienvenido.
1: Muy buenas, ¿qué tal? Sí, la verdad es que nos conocemos de hace un montón y nunca había pasado por aquí, pero bueno. Bueno. Y no será la última, como tú dices.
0: Oye, no porque yo no quisiera, sino que las circunstancias no se habían dado, pero yo he aprovechado esto, Joaco, esto que estamos volando, como yo digo, para, oye, ya cuando tenga la revista, Joaco, te vienes por aquí, así te la doy, y también, pues bueno, charlamos un poquito, porque estás que no paras, ¿eh? Yo creo que estás en tu momentum muy potente, ¿eh?
1: Sí, la verdad es que súper bien, súper contento. Ahora estoy como productor, estoy en un momento súper dulce, disfrutando más que nunca, la verdad, ¿sabes? Como he pasado por muchas etapas en mi carrera, de subida, bajada, sobre todo cuando empiezas, no entiendes muchas cosas. Y ahora estoy como en un punto de que, bueno, voy a cumplir casi 30 años. Sí. Y de alguna manera, sí, estoy como aprendiendo a disfrutar todo el proceso de hacer música con colegas y ver lo afortunado que soy, ¿sabes?
0: Qué bueno. Pues mira, de eso mismo más o menos hablábamos en esta entrevista y me gustaba mucho eso, ¿no? Que al final uno pasa por momentos complicados, ¿verdad? Y ahora que llegas al equilibrio, quizás estás en ese momento de, oye, ya pasé, ya conozco la industria, me he llevado palos, ¿verdad, Joaco? Yo lo sé, que han habido muchos palos de por medio, pero al final todas esas cosas hay que vivirlas, ¿no? Para llegar al momento en el que estás ahora y no has parado de trabajar y no te has rendido, que es lo más importante, ¿no? Porque me imagino que ha habido momentos de decir, oye, ¿merece la pena esto? ¿Qué hago? ¿Sigo?
1: Claro, yo al principio empecé como un niño que lo hacía por pasión. Y al final empiezas a ver cosas, a lo mejor de la industria, a lo mejor, o te empiezas a dar palos, o que algo no va tan bien como parece, o esto era así realmente, y es como que te desilusionas, pero mira, como dice mi tatuaje del cuello, sigue. Era un mensaje que muchas veces que he estado yo en un momento súper súper bajo, he dicho, tengo que seguir para adelante y aprender de todos los obstáculos, y al final es eso, aprender a disfrutarlo. Y sí, he pasado por momentos muy de decir, oye, ¿lo voy a dejar o...?
0: Pero yo creo que ya en todas las profesiones uno dice, uff, merece la pena, lo estoy haciendo bien, valgo para esto, sigo adelante y sigue, como dijiste tu tatuaje.
1: Sí, es que encima hay momentos de mucha adrenalina, eventos, y al final pasa el tiempo y a lo mejor entras en una época un poquito más de stand-by, ¿sabes? Uh-huh. Y como que tu cabeza piensa como que, bueno, ya está, no creo que pueda lograr algo más que lo que logré. Pero si trabajas siempre aparecen cosas nuevas, como ahora que estoy en una época súper guay y yo encantadísimo, ¿sabes?
0: Además que van saliendo como más talentos, ¿no? Más gente muy buena, con además que te piden, ¿no? Trabajar contigo, y eso me imagino que también es un subidón para
1: sí,
0: ti, ¿no?
1: Están saliendo un montón de niños, de niñas, de las islas, que ahora es como que eso no existía hace 10 años, ¿sabes? Hace
0: está la escuela años. Aquí está
1: sí,
0: la escuela.
1: Sí, ahora levantas una piedra y aparecen 7, ¿sabes? Entonces, sí, es súper guay y la verdad es que ser partícipe de ellos, ¿sabes? Trabajar con los más jóvenes, con otros que ya llevan más tiempo, pues es súper, súper guay, ¿sabes? Uh-huh. Es como crear un movimiento en Canarias, está súper, yo estoy súper contento.
0: Qué bueno. Una de las cosas también que me gustó mucho de la entrevista es cuando te preguntaba sobre los artistas, ¿no? Que si había alguno a lo mejor que fuera un poquito más especial. Y fuiste tan bueno porque te costó, no me diste ningún nombre, fue
1: no
0: como, ay,
1: mojar.
0: No puedo elegir entre mis niños pues o mis
1: los,
0: niñas, ¿verdad?
1: Son los niños, no puedes quedarte con uno porque si no luego llegan al estudio y se enfadan conmigo. No, pero todos son muy especiales, o sea, cada uno tiene su talento, ¿sabes? Zule rapeando, Lucho hace unas melodías que se sienta, le salen solas, su brillo de la voz, ¿sabes? Rodrigo también, que está empezando, tiene como su manera y es como que tú lo ves y dices, es que todos tienen algo, ¿sabes? No puedo quedarme con uno.
0: Bueno, de los que han nombrado solo me queda entrevistar a Lucho a ver si en algún momento se da, porque Rodrigo lo tuvimos hace poquito por aquí, qué encanto de niño, ¿verdad?
1: Sí, y muy trabajador. Qué bueno. O sea, es muy trabajador y es súper bueno, o sea, que a mí me encanta
0: trabajar. Sí, porque al final, cuando se es artista, hay que ser muy disciplinado, ¿verdad, Juan? Aunque no lo parezca, porque desde fuera podemos decir, ah, estos se levantan súper tarde, seguro que hacen poco, pero no, realmente...
1: Como estamos hablando antes, es un equilibrio. Tú puedes
0: a lo mejor se levantan tarde, pero porque se acuestan muy tarde también, porque las musas aparecen de noche, ¿verdad?
1: Exacto. Yo, por ejemplo, no soy de levantarme tan temprano... Pero luego aprovecho el día, ¿sabes? Y
0: yo sé que hoy hiciste un esfuerzo, ¿no?
1: Hoy hice un esfuerzo. No, pero sí es verdad que tú puedes tener un momento de locura y de empezar la música y decir, a mí me viene todo fácil, pero si luego no trabajas, tiene fecha de caducidad, ¿sabes? Puede durar 2 años, 3 años y luego, en verdad, si no trabajas y no te renuevas, estás acabado, ¿sabes?
0: Bueno, en la entrevista también decías que, bueno, que en octubre iban a salir muchas cosas, porque por supuesto tocamos el tema que había salido con Quevedo y con Zule, con Petaceta, que además Petaceta siempre que te nombra le brillan los ojos de una manera, Juaco, que eres como, bueno, ella lo dice, ¿no? Mi hermano Juaco, es que sí, ya son muchos años y también se han ayudado mucho mutuamente, ¿no?
1: Muchísimo, llevamos muchísimo tiempo, somos vecinos. Prácticamente estamos al lado, y la verdad es que ya llegó un momento de mi vida que yo estaba fatal, como te digo, uno de mis momentos más bajos, que yo pensaba que no remontaba, y de repente apareció ella para iluminarme, ¿sabes? Y sobre todo para hacer músicas con ganas, ¿sabes? Era como que la hacíamos solo y así se dio, ¿sabes? Fue una cosa súper maravillosa.
0: Qué bueno. Sí. Bueno, y en esa canción de Cuica, que también les ha dado muchas alegrías y a nosotros nos ha encantado.
1: Sí, qué guay.
0: ¿No? Con Quevedo, que Quevedo
1: el
0: ya
1: Pedrito.
0: Es el dios, ¿no? Sin duda, el papá de todos, como dice.
1: Él es el que hizo realidad todo lo que venían artistas de antes, en plan trabajando, como Dani, Michael. Quevedo fue como para nosotros el decir, vale, el principio de decir, vale, esto es lo que se trabajó y lo que puede llegar ahora es todo lo que está viniendo, ¿sabes? Con artistas como Lucho, La Pantera y montones más que están saliendo ahora, ¿sabes?
0: Qué bueno.
1: Súper guay.
0: Súper, ¿no? Trabajar con ellos, con los dos, ¿no?
1: Sí,
0: en ese tema.
1: Lo hicimos ese tema en febrero, en época de carnavales o así, y salió súper rápido, fue súper, súper guay, lo hicimos aquí en la isla. Y bueno, se nota, ¿no? En el tema que nombramos un montón de cosas de las islas y fue súper guay, él es un máquina, se sienta, escribe en 10 minutos y...
0: Qué bueno es poder trabajar en casa, ¿no? No tenerse que ir fuera porque ya aquí lo tienen todo, ¿no? Que a lo mejor
1: tenemos.
0: Antes, en otra época, pues grabar, pues tienen que ir a Madrid, videoclip, pues a la península también, porque y ahora es que tenemos además los mejores escenarios.
1: Es una suerte, yo me fui a vivir a Madrid en 2018, aguanté un año y te digo, antes aquí no podías hacer nada, ahora ya están los chiquillos, puedes verte con uno, con el otro. Es como que eso se agradece un montón y vamos, a mí que no me saquen de la isla. Porque yo voy a Madrid para trabajar y vuelvo y ya como a los 3 días estoy diciendo, por favor, quiero volver.
0: Total.
1: Estoy muy acostumbrado.
0: Aquí se vive muy bien y estamos muy, muy bien.
1: Sí.
0: Bueno, octubre, ya a mediados ya casi... que ya estamos diciéndole adiós a este año. Se ha pasado muy rápido, Juaco, volando,
1: ya.
0: ¿Verdad? Qué pasada.
1: Muy rápido.
0: Balance súper positivo, ¿no? De este 2026.
1: Sí, la verdad es que súper contento. Y como dije, que venían cosas en octubre, no nombré nada en lo que es en la revista.
0: Sí, porque claro. Uy.
1: Pero sí, era lo del álbum de Lucho que ahora está rompiendo. Estamos súper contentos, flipando, vaya, todos los temas ahí en el top 50. Y estamos como, wow. ¿Sabes? Fue mucho trabajo.
0: ¿Cómo ha sido ese trabajo, Juaco? Cuéntanos un poquito.
1: Pues mira, eso lo llevamos tiempo maquinando. ¿Qué pasa? Que Lucho, como está con tantos conciertos, yo con tantas producciones también, con más artistas, como que nunca nos habíamos sentado y decir, vamos a darle forma. Y fue en verano realmente cuando ya empezamos a decir, tío, hay que apretar, hay que sacar el álbum este año, no puede pasar. Y fue eso, idas a Madrid, de vernos. Él tenía un montón de temas, traerlos aquí a la tierra, ¿sabes? Y decir, vale, vamos a darle forma a este proyecto, que al final él siempre lo tenía en mente todo su universo, ¿sabes? Pero fue súper guay, ¿sabes? Súper agobiante también de decirlo en septiembre, vamos, yo no tenía vida, era café por un lado, café por otro, en plan, aguantando como podíamos,
0: claro.
1: Pero mira, estamos súper contentos y la verdad es que el resultado ha sido increíble, en plan, no, yo al menos no esperaba que estuviese tan... funcionando tan bien, ¿sabes? Ese álbum.
0: Sordo de un pie se llama el álbum de Lucho RK. Ojalá podamos tenerle por aquí y charlar con él o también en la revista. Estamos trabajando en ello, a ver si se consigue. Somos pequeñitos pero fuertes, así que vamos a intentar seguir intentándolo. Que bueno, que Bedo estuvo por aquí, ¿eh? Hace añitos ya y nunca se sabe. Juanco, yo gracias de verdad por tu siempre estar. Pasen los años que pasen, la verdad que siempre estás ahí al otro lado y eso también nos llena muchísimo a nosotros.
1: Gracias a ustedes por invitar y al final a darnos voz también y exposición a todo lo que está pasando. Y nada, yo cuando quieran vuelvo, o sea, espero
0: ahora disfrutar este momento, ¿no?, de Sordo de un Pie, que va a dar mucho que hablar, ya está dando que hablar mucho y preparando más producciones para lo que se viene, ¿no?
1: Sí, esto es uno parar. Tú dices, bueno, cuando salga el álbum te relajas, pero que va. Eso siempre tiene ganas de más. Y bueno, con Rodrigo también viene un trabajito ahora próximamente y con más artistas que vamos... Y música mía, que también tengo ahí, que lo... Como sabes, yo siempre he estado con la electrónica. Sí. Y quiero sacar un par de cosas que le he dejado como un poco más de lado. Esa faceta mía de DJ, pero se viene.
0: Sí, tú ayudando a brillar a otros, pero también tienes tu cosita, ¿no? Que tiene ganas de que salga también lo tuyo, ¿no?
1: Es que al final quieres abarcar todo y el tiempo es limitado, ¿sabes? Y hay tiempo para todo, ¿sabes? Entonces, como de cada cosa primero en orden, ¿sabes? Tienes que ir haciéndolo por orden y... Y bueno, yo súper contento y nunca... No puedo parar de hacer música, es como... Ahora me relajo, pero qué va, es cuando más aprieto, ¿sabes?
0: ¿Qué objetivo tienes? ¿Qué sueño tienes, Juaco?
1: Pues sinceramente, es lo que hablamos, el equilibrio, en plan... A mí me gustaría mucho sacar mis propias producciones, invitar a colegas que a los que a lo mejor he ayudado también a levantar la carrera... Y que vean mi proyecto y que digan, venga, me uno a tu proyecto y a tu estilo de música, la electrónica, eso me encantaría a mí, ¿sabes? En un futuro sacar un proyecto con artistas canarios y no canarios donde se metan en la electrónica, ¿sabes? Y que sea más enfocado a festival y eso para mí es una meta, ¿sabes?
0: Sí, sí. Que el género urbano está bien, pero lo tuyo es otro.
1: Sí, no, el género urbano, mira, increíble, o sea, es increíble, pero también la electrónica siento que tiene que ganarse un huequito, ¿sabes? Sí. Que está como un poco más...
0: Se me acaba de recordar, no ha estado, ¿no? Que Sao, la pasión es el hip hop y el rap, pero es verdad que después también ha estado
1: claro,
0: ahí.
1: Claro, él es el ejemplo, él es muchos hijos y tal, y luego pues también hace sus cosas, pero es así, ¿sabes? Y nos encanta, ¿sabes?
0: Bueno, en el titular de esta entrevista es si no disfrutas de lo que haces, al final no vale de nada. Qué importante es disfrutar el caminito, ¿verdad?
1: Sí.
0: Y encima hacerlo con la gente que te quiere, que te rodea y que...
1: Es que si me preguntas por meta, para mí es esa, ¿sabes? Disfrutar de lo que te llega, no acostumbrarte a lo bueno, por así decirlo, y siempre valorarlo y...
0: El éxito, ¿no?
1: Sí, el éxito como... y tal, es como...
0: Mantener los pies en la tierra, Juan.
1: Sí, de alguna manera sí, y disfrutarlo, te digo, no cogerte agobios, que yo soy mucho de agobiarme cuando hay un proyecto, es como que lo doy todo y me olvido de mi vida personal, ¿sabes? Es como, no llego a ese equilibrio, ¿sabes?
0: Ay,
1: pero
0: el estrés.
1: Ahora sí que en este último año sí que he aprendido un poco a eso, el equilibrio.
0: Sí. Hay tiempo para todo, aunque el tiempo parece que no nos da, y es verdad. Uh-huh. Y tú lo estabas comentando antes, ¿no? Al final no te da tiempo de todo. Pero bueno, qué importante también lo que comentas de cuidarse, ¿no? Porque la mente...
1: Cuidarse la mente, a los familiares, disfrutar de la vida, porque si no, después llegas al estudio y no te salen las cosas.
0: No fluye.
1: Sí, a veces sentarte ahí dándote cabezazos contra el portátil no vale. O sea, tienes que disfrutar y vivir y te llega solo.
0: Ya te han pasado cosas muy, muy bonitas y sé que vamos, de ser muy, muy feliz, éxitos muy potentes y lo que te queda, porque nada, 30 años, señores, que fue un pibe todavía.
1: Casi 30 en
0: casi
1: enero.
0: Casi 30, ay, 29, ya los últimos 20. Ay, el tiempo pasa muy rápido, así que sí, aprovechalo, sí, aprovechalo, sí, sí. Juaco, porque sí, te lo digo yo, que doy fe. Juaco, ha sido de verdad un placer tenerte por aquí, que no sea la última vez y que nada, que vuelvas cuando quieras, cuando tengas algo que contarnos, pues estaremos encantadísimos de tenerte por aquí.
1: Muchas gracias, nada, eso, agradecido por estar aquí y nada, sí, que espero verte pronto, que no se alargue otros 10 años, ¿no?
0: Seguro que sí, vamos a por ello. Vamos a publicidad y así me despido yo de Juaco y volvemos enseguida, que tenemos más cositas, no se vayan.

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0: Y continuamos aquí en PSL Radio. Y ahora, atención, porque tengo por fin al protagonista de esta portada, Antonio Rodríguez, secretario general de Sitka, de portada en Fly Magazine de Canary Fly, producida por De Reojo, la revista. Buenos días o buenas tardes ya, Antonio, ¿cómo estás?
1: ¿Qué tal? Buenos días.
0: Qué bonito quedó el reportaje, Antonio, y las fotos, ¿verdad? Y además, qué interesante todo lo que nos ha contado en esta entrevista. Me imagino que ya son muchas las personas que le han dicho que le han visto, ¿verdad?, a bordo del avión y bueno, y que les ha gustado esta entrevista.
1: Pues sí, estoy gratamente, primero agradecido por la oportunidad que nos dieron de en esta revista de poder salir, de poder explicar nuestra pequeña historia o nuestra pequeña historia de 25 años ya de vida, de cómo nacimos, cómo crecimos, en qué situación estamos y a dónde queremos ir, y sobre todo gratamente por la acogida de mucha gente que nos ha llamado y se ha sorprendido porque mucha gente que han formado parte de nuestra historia no sabían todos los principios cómo fueron.
0: Qué bueno.
1: Y la verdad es que nos está sorprendiendo gratamente, nos está llamando mucha gente, incluso de Península, que han visto la revista tanto en redes sociales como la han visto en las propias aerolínea. Y la verdad es que estamos un poquito apabullados de
0: hombre, cómo... es que al final 25 años hay que celebrarlo, hay que darle visibilidad porque no es nada fácil, ya esto lo hemos hablado, cumplir año tras año, además con diferentes crisis de por medio, con todas las cosas que han pasado, Antonio.
1: Pues sí, esto, indiferentemente, el sindicato le ha tocado vivir 25 años muy convulso, 3 reformas laborales, casi 8 huelgas generales que se ha comido el sindicato, una situación de una pandemia, 3 crisis internacionales, el 2008, 2012, la crisis que nos comimos con el tema del COVID, encima estamos en una situación muy convulsa a nivel de incertidumbre internacional por la situación geopolítica que hay a nivel internacional, pero intentamos siempre, desde nuestro nacimiento, hacer un sindicalismo por y para los trabajadores, por y para las personas. Entonces, el sindicalismo de Sitka yo creo que hoy en día está creciendo porque el punto de vista humano no lo hemos perdido, el punto de vista de tratar a las personas e intentar no solamente ayudarles en el ámbito sindical, sino también en el ámbito personal, humano, de poder ayudarle a cómo podemos darle un mayor asesoramiento a esa persona, creo que nos ha dado un empaque, una repercusión. Y el último dato lo tenemos de las semanas pasadas, donde nos llegan una convocatoria a través de Eurofax, donde la primera confederación de repostaje de aeronaves a nivel nacional llama a Sitka como interlocutora para negociar el primer convenio nacional de abastecimiento de aeronaves de toda España. Y nos han convocado para el próximo día 30 de octubre. Quiere decir que estamos caminando poquito a poquito, con mucha humildad, pero queremos sentar también, hacer en estos 25 años, un recordatorio de todo lo que hemos hecho, de dónde venimos, pero también queremos empezar a poner los cimientos de qué es lo que queremos hacer y cómo lo vamos a hacer en los próximos 25 años.
0: Bueno, esos 25 años irán llegando, ¿verdad, Antonio? Pero es verdad que hay conflictos que resolver, hay cosas que resolver más a corto plazo. Hablamos de Terminales Canarios, ¿qué está sucediendo?
1: Pues sí, es una empresa que tiene presencia en el aeropuerto de Tenerife Sur, tiene Tenerife Norte, Muelle de Santa Cruz de Tenerife, Aeropuerto de Gran Canaria y el Muelle de Gran Canaria. Son instalaciones estratégicas de abastecimiento de combustible tanto para buques como aeronaves y nos hemos encontrado que después de muchos meses negociando un convenio de la mejor fe y con la mejor voluntad del mundo, nos encontramos con una empresa que nos quiere retrotraer 20 o 25 años hacia atrás en derecho. Nos está pidiendo recortar derechos, recortar la conciliación familiar, prácticamente nos aboca a una pérdida de poder adquisitivo, por no decir congelación salarial, cuando ni siquiera nos garantiza una revalorización de las nóminas acorde al IPC, cuando estamos hablando de una empresa que está incentivando una persecución sindical contra los representantes de este sindicato por el solo hecho de defender los derechos y la salud de los trabajadores, delegados sindicales que son sancionados por negarse a recoger residuos de amianto, que esos son altamente cancerígenos. Después hemos ido a la justicia y lo hemos ganado. Delegados que son se le abren expedientes porque se le imputa una acusación de no ponerse una mascarilla cuando ni siquiera tenía formación para ponérsela. Delegados de personal que son sistemáticamente machacados y se les descuenta de su baja por enfermedad. Afiliados que son perseguidos y acosados, como de hecho hemos aperturado varios protocolos de acoso laboral. Una empresa que no acepta el no por respuesta, sino que nos pleguemos bajo una presunta coacción de que si no aceptamos lo que ellos dicen, pues poco más o menos que estamos condenados al infierno absoluto. Y los trabajadores y trabajadoras de Terminales Canarios han dicho: hasta aquí hemos llegado. Hemos llegado hasta aquí, no vamos a aflojar ni un punto más, no vamos a atender más puentes para intentar llegar a un acuerdo. Queremos condiciones que son justas, dignas y que no son locuras ninguna. Mientras la empresa, que no olvidemos que esta empresa Terminales Canarios, sus propietarios son Repsol y BP, que los cuales, para avisaros también y lo hacemos público, ya se ha acordado por ambos comités de empresa y por todas las asambleas que el próximo 23, a las 0 horas del próximo día 23 de noviembre, empezaremos una huelga con carácter indefinido, que el día 16 de noviembre serán requeridos notarialmente los propietarios, es decir, la dirección de BP y Repsol será requerida ante notario para dar explicaciones de todo lo que está pasando en Canarias, en ambas provincias, que hemos acordado una serie de convocatorias de concentraciones ante AENA, ante las autoridades portuarias, para explicarle directamente qué es lo que está pasando con esta empresa y a dónde nos quiere llevar esta empresa. El fin no justifica los medios. El licitar, el presentarse a un concurso público, no significa que los trabajadores y trabajadoras de Terminales Canarios tengamos que empobrecernos, tengamos que seguir perdiendo derechos, tengamos que seguir perdiendo la salud. Y no olvidemos que esta empresa, la salud de sus trabajadores y trabajadoras, brilla por su ausencia. Está más preocupada en contratar una empresa para perseguir, atosigar y presuntamente coaccionar a las personas que están de baja, más que imponer medidas preventivas para evitar las bajas médicas, que es un lastre importante. Porque no olvidemos que estamos hablando de un trabajo muy duro, un trabajo que la media de los trabajadores que trabajan en este tipo de actividad de repostaje de hidrocarburos, cuando llevan 15 o 20 años, prácticamente están enfermos. Manguitos, cervicales, columna, hernia, problemas respiratorios, neumológicos, incluso problemas oncológicos de la respiración, de los gases. ¿Y qué hace la empresa ante todo esto? En vez de poner más medidas preventivas, de cuidar más la salud de sus empleados, lo que hace es simple y llanamente es poner una empresa a perseguir, a atosigar a los trabajadores y, cuidado, que incluso delegados de personal, afiliados de esta empresa, incluso están de baja médica y se le paga por debajo de convenio. Esto la opinión pública tiene que saberlo. Esto no se puede admitir. Y sobre todo, y aviso de navegantes, los trabajadores de esta empresa, una amplia mayoría, han dado instrucciones a los servicios jurídicos de SICCA para que preparen una querella contra la dirección de esta empresa, tanto en recursos humanos como lo que es a nivel de dirección de la empresa, por coacción y acoso sindical contra los afiliados y delegados de este sindicato, la cual los servicios jurídicos están preparando para presentarla en el juzgado que corresponda y en el tiempo más breve posible. No podemos admitir que en el siglo XXI, de acuerdo, con dinero público se pague unos servicios y una empresa directamente lo que está primando es el beneficio. Y pongo varios datos para que lo sepan hasta dónde llega las miserias de las empresas y en particular esta. Esta empresa tiene la desfallatez de decir que, bueno, que una de las cuestiones para ahorrar dinero es poner agua del abasto para que la gente consuma directamente con una maquinita y que consuman para beber agua del abasto. Y quita la bebida, el agua embotellada que se ha dispensado toda la vida con cargo a la empresa como es correspondiente y como obliga la ley. Pero eso sí, la dirección de la empresa sigue tomando agua embotellada y te lo deja claro. El agua embotellada aquí solamente es para la dirección y el agua del abasto para los trabajadores. Cuando una empresa llega a esos niveles, yo creo que se lo tiene que hacer mirar. Y la opinión pública, y lo vamos a seguir diciendo en todos los medios de comunicación, lo vamos a seguir diciendo en todas las asambleas, lo vamos a trasladar a toda la dirección, tanto a AENA, Autoridad Portuaria, Autoridad Laboral y, sobre todo, lo vamos a trasladar también a los propietarios de esta empresa, de cómo se está maltratando a los trabajadores y trabajadoras de esta empresa. Y le vamos a poner la fotografía de lo que ha pasado en los últimos 2 o 3 años en esta empresa. Acosos laborales, despidos injustificados, sanciones injustificadas, expedientes injustificados, presiones injustificadas, etcétera, etcétera. No se puede admitir esta situación. Y por tanto, lamentamos mucho que los usuarios que se puedan ver afectados, porque gran parte de la operativa de buques y sobre todo aeropuertos que se van a ver afectadas a partir del día 23 de noviembre, lo lamentamos mucho por los usuarios, pero queremos también que nos entiendan que detrás de eso hay 100 y pico familias entre las dos provincias, 100 y pico familias que a día de hoy han dicho basta ya de que se atente contra mi salud, basta ya que no se me reconozca mi trabajo tóxico, penoso, peligroso y que la empresa se niegue a reconocer el derecho de prejubilación o al derecho de negociar los coeficientes reductores que ya establece el Real Decreto Ley 402/2025, basta ya que esta empresa pretenda que ni siquiera pueda mantener el poder adquisitivo y basta ya que esta empresa ni siquiera mire por mi conciliación de mi vida laboral y familiar. Y por eso, y sorprendentemente, las asambleas han sido masivas y contundentes ante la respuesta de la empresa. Los trabajadores han dicho no más intimidación, hasta aquí hemos llegado y si la empresa no da un cambio brusco en las relaciones laborales y se atiene a las reivindicaciones que ha planteado ya en nuestra última propuesta que le hicimos llegar a la empresa el mes pasado, nosotros no nos queda otro remedio que empezar ya con el calendario de movilizaciones a partir del día 1 de noviembre y empezar con el preaviso de huelga a las 0 horas del día 23 de noviembre.
0: Eso va a traer grandes complicaciones, ¿verdad? Para todos nosotros, Antonio. Esto nos va a afectar sin duda.
1: Pues sí, porque todo el abastecimiento de aeronaves y buques que hace en los buques, por ejemplo, prácticamente en el puerto de Santa Cruz y en el puerto de Gran Canaria, es íntegramente terminal canario. Se va a afectar navieras como Arma, Freolsen, etcétera, etcétera, y aerolíneas muy conocidas que se van a ver afectadas en Canarias. Pero no nos dejan otro remedio. Queremos que la ciudadanía nos entienda. Es decir, lo que no se puede permitir es que, por ejemplo, pongo un dato. En esta ola de calor que hemos tenido durante el mes de septiembre y agosto, los trabajadores de terminales canarios estaban en las pistas con un EPI que no tiene transpiración ninguna porque es inífugo. Estaban trabajando a 45, 50 grados de temperatura, cuando su estrés térmico dentro de su cuerpo podía estar 4 o 5 grados más. Estamos prácticamente al borde de que haya un golpe de calor, un fallecimiento. ¿Qué es lo que estamos buscando con eso? Y la empresa, en vez de poner más plantilla para aliviar la carga de trabajo, en vez de poner más pausas de ventilación e hidratación, lo que te hacen muchos trabajadores es salgo de un vuelo, me voy a otro, salgo de un vuelo, me voy a otro y así, así, así. Y así tenemos la plantilla que tenemos al día de hoy. Un nivel de estrés y después encima la empresa no presta ninguna colaboración ante esa situación. Lo que hace ese, yo me quejo, pues a ese directamente me lanzo como hiena directamente a la yugular. Y eso no lo podemos permitir, no lo podemos asumir, y la opinión pública y la propiedad de esta empresa tienen que saberlo. Y si tenemos que ir y irnos los trabajadores de esta empresa a Madrid a manifestarnos en las puertas de las sedes centrales de esta empresa, que no quepa la menor duda que tanto los trabajadores de esta empresa como los delegados, los cientos de delegados que tiene SICCA, iremos conjuntamente con ellos a manifestarnos directamente a las sedes centrales de esta empresa para que los consejos de administración sepan lo que está pasando aquí y no lo que les cuenta.
0: Antonio, yo creo que ha quedado muy claro. Si quiere añadir algo más sobre este tema, tienes el micrófono de PCL a su disposición. Seguramente bueno, hablaremos próximamente de esto y de otras cosas más.
1: Hombre, iremos hablando de cómo va la evolución. Nosotros, sinceramente, no deseamos que llegue eso, pero cuando te ajinconan, cuando no te dejan ninguna salida y cuando le decimos la empresa va a intentar mejorar algo, esto no, pues el no por respuesta es lo que hay. Y después encima con unas formas que yo creo que no son ni las adecuadas ni las oportunas por parte de una empresa que hasta ahora nosotros hemos considerado como una empresa seria y responsable. Los comportamientos no son adecuados, la persecución sindical no está admitida en el siglo XXI ni en el siglo XX, la coacción o presunta coacción para que los trabajadores directamente se plieguen ante unas condiciones laborales que entendemos que son leoninas, las presiones a los diferentes comités de empresa para que acepten unas condiciones de convenio donde directamente se pierden derechos, se pierde poder adquisitivo, se pierde revalorización de los salarios y en

0: de esta batalla.
1: Antonio, muchísimas gracias por habernos acompañado. Muchas gracias también por concedernos esta maravillosa entrevista para Fly Magazine. Y nada, estamos en contacto.
0: Gracias a ti, como siempre.
1: Bueno, yo ahora sí me despido porque hoy llega nuestra querida Gachi Rojo, Hablando con Gachi Rojo, el programa de política de PSL Radio. Así que no se lo pierdan, que será en unos minutos. Yo volveré el lunes, que mañana vamos a estar fuera, ¿eh? Mañana vamos a estar de Expo BNI toda la mañana, haciendo contactos, haciendo relaciones, haciendo sinergias con los compañeros de BNI Las Palmas. Y el lunes vuelvo con más cositas, así que muchísimas gracias por haber estado un día más con nosotros.

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0: Muy buenos días. Nuevamente aquí en PSL Radio, hablando con Gachi Rojo. Bueno, hoy tenemos un invitado de excepción, muy joven, por cierto, muy joven, y que nos va a hablar la sensación que tiene exactamente ahora mismo la juventud con respecto a la situación actual, en general de la política, lo social, lo laboral. Vamos a hablar un ratito distendido con Carlos Santana. Carlos Santana pertenece a la nueva generación del PP de Gran Canaria. Amablemente lo tengo aquí conmigo en el estudio y yo creo que no nos va a dejar indiferente porque nos va a trasladar todas las inquietudes que tienen los jóvenes de hoy en día y sobre todo qué es lo que se están planteando de cara a un futuro con respecto a las elecciones, que no nos queda prácticamente nada, que es lo que se escucha el día a día. Carlos, encantada de tenerte en mi programa y bienvenido a PSL Radio.
1: Muy buenos días, Gachi. Muchísimas gracias a ti.
0: Pues mira, vamos a hablar primero. ¿Qué edad tienes?
1: Bueno, pues yo tengo 19 años cumplidos ahora en septiembre.
0: 19 años en septiembre. ¿Y cómo es que se te ha despertado este gusto por la política? Cuéntanos.
1: Pues mira, la verdad que empezó muy temprano. O sea, yo siempre fui el típico, el delegado en el colegio, el hablador, el que cuando iba a los cumpleaños de los amigos se pasaba más tiempo hablando con los padres y las madres que jugando. Y siempre fui así. Y poco a poco se me fue metiendo en la cabeza la idea de, oye, Carlos, tú vas para político. Oye, Carlos, tú vas a ser el próximo presidente. Oye, Carlos, tú no sé cuánto.
0: ¡Qué bueno!
1: Y parece que siempre, que es una cosa que yo siempre defiendo mucho dentro del ámbito educativo y formativo, la educación en positivo y el fomentar y el transmitir aspiraciones o ilusión a los más pequeños hace que vayamos generando una conciencia. Y esa conciencia fue la que con 16 años, que es cuando ya tienes la edad de poder simpatizar en un partido, dije, oye, ¿y por qué no doy un paso adelante? Y la casualidad, que mi diario era un poco pues conservador, liberal y demás, conocí a gente del Partido Popular, di el paso adelante y bueno, y 2 años más tarde más o menos estoy aquí coordinando como coordinador general de la organización.
0: Coordinador general.
1: Y, uh-huh. Y llevando proyectos muy bonitos, como el que comentaba con Carolina aquí hace un par de semanas de la recogida material de la recogida solidaria material escolar y otros tantos proyectos que nos hacen a los jóvenes ser partícipes de las necesidades y de lo que es la política social, que me parece que es el ámbito y el eje central de lo que debería ser toda la política.
0: Claro, y además te digo, si antes de entrar ya en temas más puntuales, ¿qué le dirías a un joven que nos está escuchando y dice, bueno, pues tengo dudas, no sé, me gustaría apostar por algo, nada me convence, todos los partidos son iguales? ¿Cómo le puedes enamorar, decir, ven con nosotros y escúchanos?
1: Mira, a mí eso me molesta muchísimo porque parece que, y es un hecho, nos han educado, o sea, nosotros tenemos una herencia democrática muy negativa. O sea, todos en casa hemos escuchado es que todos son iguales, es que da igual quién votes, todo va a ser igual. O sea, nos han ido quitando la ilusión. Y parece que los jóvenes estamos en un punto en el que no somos conscientes. Siempre nos dicen, ustedes son el futuro. No, perdona, nosotros somos presente y somos futuro. Y lo que nosotros, las decisiones que tomemos ahora y los pasos en firme y adelante que demos ahora son los que van a ser las políticas del mañana que nos afectan a nosotros y posteriormente a nuestros hijos, a nuestros nietos, etcétera. Así que yo a cualquier joven siempre le digo lo mismo, formen parte de la vida política, entiendan que somos política y que desde que nos levantamos hasta que nos acostamos todo es política. Así que yo creo que hay que ser un poquito valientes, hay que ser un poquito rebeldes y entrar y las cosas que no nos gusten vamos a cambiarlas. Porque cuando es uno el que es inquieto, no, pero cuando somos varios los que somos inquietos, los que somos rebeldes,
0: claro,
1: podemos lograr cambiar cosas y estructuras.
0: Claro, lo que pasa es que la sensación general que hay, sobre todo en los jóvenes, ¿no? Es decir, el pasotismo, un poco, bueno, yo no voy a votar, total,
1: ¿para qué?
0: Va a salir y después va a pactar, no va a gobernar el que yo quiero, ¿no? Esa sensación que tú lo verás
1: totalmente,
0: ¿no?
1: Totalmente. Y estamos viendo tanto eso como el auge de las distintas extremas, que yo creo que eso nunca va a ser la solución, pero al final la gente va por el discurso que más compense, muchas veces ese discurso es el discurso más populista o el discurso más fácil de asimilar. Pero a mí personalmente me preocupa muchísimo. Yo siempre, en debates, en conversaciones informales con amigos, siempre lo digo, señores, es que me da igual, vayan con quien quieran, pero voten, pero formen parte del proceso democrático y de la fiesta democrática. O sea,
0: si no votas, no puedes protestar.
1: Y es que hoy por hoy, viendo cómo están las administraciones y las instituciones, el único proceso democrático real que nos queda son las elecciones.
0: Sí.
1: Son las elecciones.
0: Bueno, y en breve las municipales.
1: En mayo del año que viene nos enfrentamos a las municipales y a las autonómicas.
0: Campaña, Carlos.
1: Un proceso ilusionante, muy, muy laborioso, pero ilusionante, sí.
0: Claro que sí, sí, sí. Además la energía y es también un poco decir, bueno, pues la juventud, hay juventud que se preocupa por el presente, por el futuro, qué podemos mejorar, ¿no? Pero cuando escuchas, por ejemplo, al gobierno actual y después de 8 años siguen prometiendo tema vivienda, vamos a empezar con ello. ¿Qué sientes tú? Lo decíamos fuera de micro, ¿no? Si yo ahora mismo yo me vería en tu situación, digo, yo no me voy a poder ir de casa de mis padres, nunca.
1: No.
0: O compartir con cuatro.
1: O sea, los datos de emancipación juvenil son estrepitosos. O sea, nos estamos encontrando en una situación muy complicada, muy, muy complicada. Y a mí personalmente, lo que más pena me da, al igual que hablábamos antes de la desilusión que hay por la política, ya está también, hay muchos jóvenes que están desilusionados por la vida. Porque si tú dices, venga, a nosotros nos han enseñado toda la vida, o nuestros padres o nuestros abuelos estudiaron, o no estudiaron y trabajaron, o estudiaron y trabajaron, se enamoraron, formaron una familia, se compraron una casa, se compraron un coche, empezaron a ir de vacaciones. O sea, nosotros esa trayectoria no la vamos a tener. O si todo sigue en este camino y en cómo se están aconteciendo los hechos, no lo vamos a tener. Así que claro, a mí de qué me vale que me digan, no, Carlos, tú termina bachillerato, sácate una carrera, sácate un máster, empieza a trabajar, sácate una oposición, haz lo que quieras. Si la realidad es que no me voy a poder emancipar hasta los 30 y tal vez formar una familia no me lo puedo plantear. Es que es muy peligroso lo que está haciendo esto.
0: Sí. ¿Y tú crees que puede haber una mejora con respecto a partir del 29N? ¿Cómo lo ves tú? Particularmente primero después como partido. ¿Cómo lo ves tú como Carlos?
1: Vale, vamos a ver. Pues como Carlos al final uno es realista y uno sabe que Roma no se hace en un día. O sea, hay mucho trabajo, hay muchas actuaciones. O sea, el problema de la vivienda tampoco es tan fácil como mucha gente dice. No, porque tenemos que hacer esto, tenemos que hacer lo otro. O sea, es un problema muy plural y que hay que atacarlo desde distintas áreas. Así que yo soy optimista, pero sí es verdad que también tengo, como tú dices, el miedo y la preocupación de que tengo 19 años, estoy estudiando segundo derecho y me tengo que enfrentar todavía a muchos pasos que no sé cómo los voy a dar.
0: Y también, ¿sabes qué? La sensación es que muchos jóvenes se plantean opositar.
1: Sí.
0: La solución, mi sueldito fijo.
1: Exacto, una tranquilidad. Y eso no lo podemos permitir. O sea, ahora toca hacer políticas e incentivar la emprendeduría, el trabajo, el arriesgarse. Y aún así hay muchos jóvenes que siguen queriéndolo. Porque yo estudio Derecho, pero también tengo una formación aparte en negocios internacionales y comparto con muchos de Administración y Dirección de Empresas. Y de los de ADE, si hay 25 estudiantes, 20 te dicen, no, pues yo quiero montar mi empresa, yo quiero hacer esto, yo quiero dedicarme a esto, pero por otro lado también quiero ampliar mi formación. Así que aún hay esperanza. O sea, eso siempre me gusta defenderlo, que aún hay esperanza y optimismo, pero que hace falta que haya un aval político y jurídico, o sea, que haya una seguridad.
0: Claro. Y como partido, ¿cómo crees que se podría dar a conocer al posible votante qué idea tiene el PP con respecto a la juventud y la vivienda?
1: Vamos a Cuéntame. Ver. A mí personalmente, a partir del 29N, el proyecto que plantea Alberto Núñez Feijóo me parece muy ilusionante y necesario y sobre todo real, porque prometer es fácil, todos sabemos, todos estamos acostumbrados, ¿no?, a que en campaña se prometa mucho y después no se lleva a la práctica, pero hay propuestas que son inalcanzables y hay propuestas que sí son alcanzables. Ahí parece muy interesante nuestra propuesta porque siempre va a defender la colaboración público-privada, nunca va a definirse solo por el intervencionismo, que lo único que hace es romper el mercado, y lo he visto en ciudades como Barcelona. Ni tampoco dejarlo todo de la mano del libre mercado, porque eso no es así. Nuestra economía, nuestro estado del bienestar no funciona de esta manera. Así que las propuestas que tenemos, como la que puede ser el que la propia administración avale a las hipotecas de los jóvenes, el que si tú ahorras, nosotros te incentivemos con otra parte de ahorro para que puedas llegar a esa vivienda, el que nosotros durante los primeros años o en ciertos tipos impositivos a la compra o a la venta de vivienda no se cobren, oye, me parece que son políticas necesarias. Y pues sobre todo, aún queda trabajar mucho en políticas que faciliten la construcción de vivienda, que liberen suelo, que faciliten la construcción de vivienda principalmente.
0: ¿Y no crees que uno tiene la sensación de ese monstruo que es la burocracia? ¿Qué? Ese pedazo de gigante que como emprendedor, por ejemplo, que pasa mucho, una persona que dice, bueno, pues mira, inclusive pido el paro único, o sea, pido lo recupero, pido el pago único del paro y monto un negocio. Y empieza esa rueda infernal, permisos, que quizás ya estás pagando y todavía no has levantado la persiana.
1: No, eso es una realidad.
0: Es una realidad. Entonces, claro, ¿qué dice el Partido Popular con respecto a esto? Un emprendedor, que no todo el mundo puede permitirse una carrera, y dice, mira, a mí me apetece pues poner una cafetería, por ejemplo, o continuar el negocio de mi padre que lo ha cerrado y pues yo lo quiero recuperar, y se encuentra ese dinosaurio que lo aplasta. ¿Qué le propone el partido a esa gente joven emprendedora?
1: Bueno, en primer lugar, el liberalizar esa burocracia. O sea, la burocracia poco a poco, no hay que eliminarla, porque la burocracia es necesaria. Y lógicamente todo hay que hacerlo conforme a la ley y que haya hechos que comprueben la situación que se está dando, la actividad profesional que se está realizando. Principalmente eso, reducir la burocracia. Y después, sobre todo, el acompañar desde las administraciones o incentivando a propias empresas privadas la asesoría jurídica en todos estos ámbitos. porque es una necesidad. O sea, yo, por ejemplo, el otro día estábamos hablando de las distintas iniciativas que queremos llevar desde Nuevas Generaciones, un proyecto de autónomo joven. Nosotros, por ejemplo, el Gobierno de Canarias, desde nuestro vicepresidente Manuel Domínguez, del vicepresidente del Gobierno de Canarias, que ha sacado distintas iniciativas para uh-huh. que crezca el número de autónomos, que estamos en unos datos históricos en Canarias, y sobre todo jóvenes, pues oye, todas esas iniciativas existen, pero no están llegando a los jóvenes. Los jóvenes no son conocedores de esas iniciativas. No son conocedores de que tal vez tienen este apoyo económico, de que tal vez tienen este apoyo jurídico, y que todo viene de forma, bueno, gratuita, ¿no? Porque nada gratis, pero que viene subvencionado por parte de la administración. Así que cuando hablábamos de, oye, ¿cómo hacemos llegar esto a la gente? Es difícil. Es
0: si
1: difícil.
0: Me permites, Carlos, ¿dime? Porque eso se ve tanto en los jóvenes con la gente mayor también.
1: Sí,
0: es decir, meterte
1: no hay que
0: en una página... misión imposible, empiezas a ese bucle que aparece, no sabes cómo manejarte, tanto una persona joven que no tiene la suerte de poder tener una formación,
1: claro.
0: O una persona ya mayor que dice, me pierdo, perdón un segundo, que ha sonado aquí, disculpe, esto ha salido, este es el directo.
1: El directo, lo que
0: el
1: tiene.
0: Directo. Y ese túnel... que mucha gente se sienta ante una página oficial y dice, no sé por dónde caminar, ¿dónde están las subvenciones? ¿Dónde están las ayudas? ¿Qué le ofrece el Partido Popular? ¿Qué ofrece en este caso?
1: Hombre, nosotros entre las distintas iniciativas que ahora mismo conozco, tampoco conozco todo el proyecto que se está llevando a cabo, pero sí es verdad que ya existen avales y subvenciones para la digitalización de las empresas.
0: O sea, claro.
1: El hecho de que puedas tener a un empleado... que digitalice una página web, redes sociales de las propias empresas. Así que ahí es de lo que estamos hablando, de esas personas mayores que les puede costar más el facilitarles.
0: Claro, es que a veces en las instituciones la gente como que le da hasta miedo. Llegar, el funcionario no tiene paciencia, se pierde. Usted haga este enlace, pique aquí, pique allí.
1: Y hasta como si fuera tan fácil.
0: Y como tú bien dices, a veces que hay subvenciones, ayudas del gobierno, que dice, ¿y cómo llego? No me enteré, no te va a salir el BOE, perdona. No te vas a leer el BOE, nadie lo lee, a no ser que te dediques a ello. Si no, salió en el BOE, pues no tengo ni idea. Entonces, volviendo, Carlos, al tema de la vivienda. Uh-huh. Alquileres, otro tema candente. ¿Qué propone, sobre todo para los jóvenes, para que puedan acceder a un alquiler o parte del alquiler que lo subvencione el gobierno y puedan acceder a una vivienda? Porque, claro, te pones mes corriente, mes de fianza... ¿no? Y dices, tres meses, ¿cómo hago? ¿Cómo me meto en una vivienda de alquiler?
1: Sí, no, es que son cuantías muy elevadas. Y es que en los últimos 8 años el alquiler ha subido un 45%. O sea, sí. El precio del alquiler ha subido un 45%. Explícaselo eso a una familia o a un joven que se está emancipando. O sea, es muy complicado. Vamos a ver, en cuanto a alquiler, principalmente dentro de la construcción de vivienda de protección oficial de vivienda asequible, también existen los alquileres asequibles. Son, oye, de forma temporal, cuando tú estás comenzando tu vida, que tengas la capacidad de poder vivir y emanciparte, pero también tengas esa capacidad de ahorro que poco a poco vayas construyendo para que no toda la vida tengas que depender de un suelo público, sino que tú el día de mañana, oye, puedas avanzar y puedas prosperar. Así que yo creo que ese es el objetivo. Y después, en cuanto al alquiler y en cuanto a la vivienda, lo principal que hay que hacer es que el mercado funcione. O sea, el mercado está comprobado que funciona. Y a cuanta más oferta haya... si sigue existiendo la misma demanda, aunque la demanda se va incrementando, pero si se sigue incrementando la oferta, los precios tenderán en algún momento o a bajar o a equilibrarse. Así que también, oye, mejorando los salarios y demás, o sea, es una aplicación desde distintas áreas.
0: Claro, lo que pasa es que tenemos el tema de desahucio, ¿no? Que ahora está muy en la prensa.
1: Ahora está de moda.
0: Pero hay veces que los propietarios prefieren no alquilar.
1: Es que es un peligro, no hay seguridad jurídica.
0: El gobierno, o sea, dentro pues, del ha alquiler, propiciado...
1: Si no mejoramos la seguridad jurídica...
0: El inquiocupa, ¿no?
1: El inquiocupa, que ahora está tan de moda y es tan guay. Es que es súper fácil.
0: Es que realmente hay aquí la vivienda, sobre todo en nuestra isla, que escasea, pero te encuentras y dices, hay muchas viviendas que están cerradas. Pero ¿qué protección tiene el propietario con respecto a un inquilino que deja de pagar?
1: Actualmente ninguna.
0: No le puede cortar el agua, no le puede cortar la luz.
1: No.
0: Entonces, claro, evidentemente hay gente que dice... yo quiero un cambio, yo prefiero tenerla cerrada a que encima tenga que mantener con agua y luz y mi IBI,
1: claro.
0: Porque esta persona es vulnerable. Entonces ya, esto ha ido increciendo en estos últimos años. Aquí estaba leyendo, y discúlpame, dice, que el presidente, ¿no?, ha defendido, el PP evidentemente, ha defendido la propuesta legislativa del PP para agilizar el desalojo de viviendas ocupadas ilegalmente con procedimientos que permitan actuar en un plazo de 48 horas, y ha insistido en que ofrecer seguridad jurídica es una condición imprescindible para recuperar la confianza de quienes disponen de una vivienda y no se atreven a incorporarla al mercado. Sin seguridad jurídica no habrá viviendas en alquiler. ¿Estás de acuerdo, no?
1: Estoy completamente de acuerdo.
0: Totalmente de acuerdo.
1: Sí, sí, sí.
0: Es que tendría que haber un censo y decir, bueno, cuántas viviendas tenemos desocupadas y ofrecer un alquiler social, por ejemplo, ¿no?
1: Exactamente. Ahí sí puede intervenir la administración. Ahí sí debe intervenir. Pero como hablamos antes, si probablemente te acercas a los datos y los datos sean abismales. Pero para mí el mejor indicador nunca van a ser los datos, son las personas. O sea, todos conocemos a alguna persona que le han ocupado la casa.
0: Claro.
1: Alguna persona que te dice, oye, es que no llego a final de mes. Oye, es que con ese alquiler él le pagaba a mis padres la residencia. ¿Ahora qué hago con ellos? O sea, vamos a dejar a un lado los indicadores y los índices amplios que son súper necesarios, pero vamos a centrarnos en las personas.
0: Y te voy a hacer una preguntita, Carlos. Venga. Por ejemplo, porque a mí yo lo he oído, ¿no?, decir el joven que dice... ¿Por qué tiene que tener dos viviendas? Que tenga una y el otro que lo alquile o que la ceda.
1: ¿Por qué?
0: ¿Por qué? Acá, propiedad privada, ¿no?
1: Exactamente, sí. Es un derecho. Vamos a ver, y eso ya está un poco más alejado de nosotros, porque nosotros si llegamos a la primera vivienda ya será mucho. Pero ¿cuántos autónomos o autónomas había hace 40 o 50 años que poco a poco iban ahorrando, compraban una primera casa para vivir y después compraban una segunda para complementar o simplemente porque no iban a tener una pensión y poder jubilarse, poder tener unos últimos años de vida dignos?
0: Claro.
1: O sea, a esa persona le vas a decir tú que tiene que alquilar su vivienda a un precio. ¿Por qué? Claro. No es justo.
0: No, y también tenemos el otro problema, las constructoras. Es decir, construir una vivienda protegida cuesta más que el precio que permite la normativa. Entonces, claro, también las empresas dicen, ¿para qué voy a construir si no voy a recuperar?
1: Sale caro.
0: Es que ahí está, ¿no? O sea, es decir, desde el punto de vista de gobierno, decir, bueno, hay que ¿por dónde empiezo? Tenemos que proteger al constructor, proteger al propietario. Y de una manera jurídica, a las 48 horas de una persona que no pague, es decir, ahora mismo, tú sabes, lo que quería aprobar el señor presidente es que no se puede ir. O sea, si el inquilino desea que se tiene que quedar... pues no hay ningún problema.
1: Que finalmente fueron aprobados en Diputación Permanente.
0: Exactamente.
1: Ahí siempre jugando y encontrando el hueco legal.
0: Y ahora al disolver las Cortes, pues la cosa está más fácil, ¿no?
1: Siempre.
0: Y de cara a estas 29N, vamos a ver un poquito. ¿Qué sensación tienes que va... ¿Cómo va a responder la juventud? Hablemos de la juventud.
1: Hombre, si nos guiamos por el CIS, tenemos... Porque, no. Madre mía, estos últimos datos...
0: Eso es, yo creo que es otra película,
1: sí,
0: ¿no?
1: Pero yo admiro esa imaginación, o sea... Me parece muy fuerte la manipulación que se le está haciendo a la ciudadanía, pero oye, al menos tienen esa iniciativa, esa imaginación y esa creatividad. Pero bueno, yo para el 27N soy muy optimista. Yo creo que Alberto Núñez Feijóo encabeza una lista de profesionales, de personas que saben y de personas que han demostrado con gestión en distintas administraciones. Él es un gestor nato, o sea, lo demostró en Galicia y lo ha demostrado allí donde ha estado. Y como por ejemplo en vivienda o en otros ámbitos, plantea propuestas y medidas necesarias. O sea, y sobre todo para Canarias, que yo creo que somos una región ultraperiférica que necesitamos de mucho apoyo de la Administración General del Estado. Y te puedo hablar de muchos temas, como puede ser la migración, como puede ser, sí, la propia vivienda, como puede ser el control del turismo y otros tantos ámbitos. Me ilusiona muchísimo. Y en cuanto al voto joven, yo me relaciono en muchos ámbitos muy plurales.
0: Eso te iba a decir, ¿ustedes tienen encuentro con jóvenes de otras provincias?
1: Muchísimo.
0: ¿Tienen encuentros?
1: Nosotros, por ejemplo, a nivel Nuevas Generaciones, al final, sí, todos mantenemos la misma ideología, ¿no? Por algo estamos en el mismo partido. Pero yo siempre lo digo, el Partido Popular o Nuevas Generaciones por sí misma... es súper abierto, es súper amplio, o sea, me parece súper bonito, como al igual que si veo, conozco a personas que militan en otros partidos y si tienen una idea más cerrada o tienen un ideario mucho más recto, nosotros somos súper plurales, en plan, puedes encontrar a personas que están a favor de esta medida, más controversial o menos controversial, o personas que están en contra, y siempre se llega a acuerdos, a debates, a diálogo, que me parece súper bonito, y después la participación con otras organizaciones juveniles o con otras asociaciones siempre nos enriquecen. Yo personalmente, en mi ámbito como Carlos Santana, yo confío mucho en la juventud. Pues es verdad que escucho a muchas personas Oye, pues yo no sé a quién votar, pero voy a ir a votar.
0: Eso está.
1: Porque sé que es necesario votar.
0: Claro.
1: O sea,
0: concienciar, ¿no?
1: Exactamente. Después hay muchas personas que a mí me da mucha rabia, pues siempre se lo digo y lo hablo así hablando en plata, le digo, oye, pero es que de verdad me estás diciendo que vas a ir a votar y vas a votar a este porque crees que lo va a solucionar todo y porque es el primero que has escuchado y porque lo has visto en un vídeo de TikTok y no porque hayas leído el programa electoral y no porque seas consciente de la trayectoria política que ha hecho en otros lugares.
0: Sinceramente, Carlos,
1: eso es muy peligroso.
0: ¿Cuántos jóvenes leen el programa electoral de un partido o votan lo que votan los padres?
1: Muy poco. Bueno, muchos.
0: Lo que escuchan en la casa.
1: Exactamente. Lo escuchan en la casa, lo que oyen con los amigos. O... Sí, hay muy poca conciencia democrática. O sea, la gente no es consciente. Al igual que ahora, por ejemplo, que se ha debatido tanto sobre el voto por correo, que es un tema en el que no quiero entrar. Pero, oye, hay tanto debate y hay tanta paz. Porque no nos centramos en lo que realmente es importante. Y a los jóvenes no estamos. Muchos jóvenes se te dejan llevar por discursos que no son reales. Pero, como digo esto, yo siempre lanzo siempre me gusta lanzar una lanza a favor de los jóvenes, porque parece que en muchos casos se nos minusvalora. Hay muchos que sí se preocupan. O sea, nosotros, por ejemplo, nuevas generaciones, estamos en un momento espectacular experimentando entre 3 y 4 afiliados semanales.
0: Bueno.
1: Y son personas que tal vez no te conocen de nada, te escriben por Instagram, te mandan un correo, es amigo de un amigo o amiga de una amiga, y te dice, mira, es que me he dado cuenta que quiero formar parte de un proyecto político, este es el proyecto que más me gusta. Yo siempre lo digo, oye, al proyecto al que tú quieras,
0: claro.
1: En tu ideología, en tu área, tal vez hay personas que defienden más el municipalismo y creen que este partido puede ir más, personas que son más autonómicas o nacionales, pero hay muchas personas, y al igual que se lo estamos experimentando en nuevas generaciones, sé de buena tinta, que en otras juventudes políticas también se está desarrollando, y hay muchos jóvenes que están dando un paso adelante. O sea, eso es motivo de orgullo, de satisfacción y de tranquilidad.
0: Pues Carlos, antes de despedirnos vamos a dar paso a la publicidad.
1: Muy bien.
0: Un vasito de agua y seguimos.
1: Genial.
0: Muchas gracias.
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0: Bueno, aquí con Carlos se me ha pasado el tiempo volando, me imagino que ustedes también, y ya nos queda el último ratito con él, y le voy a hacer una pregunta muy directa, Carlos.
1: Venga.
0: ¿Qué le dirías a un joven que te dice que no va a ir a votar?
1: Pues mira, a ese joven le diría que no permitamos que tome las decisiones por nosotros, que ya tenemos muchas decisiones o muchas aplicaciones políticas que hemos heredado de otros, y que es nuestro momento, es el momento en el que tenemos que alzar la voz, que tenemos que dar un paso adelante y que tenemos que ser conscientes y representantes de todas nuestras reivindicaciones y de todas nuestras necesidades, porque no son pocas y porque hoy vamos a empezar a construir el mañana. Así que a todo ese joven que el 29 de noviembre tiene intención de quedarse en casa, le animo a que salga, le animo a que vote y que celebre la fiesta democrática junto a todos nosotros.
0: ¿Y qué programación tienen ahora como juventudes? ¿Van a ir a las universidades? ¿Tienen algún tipo de, bueno, de hoja de ruta de aquí al 29N?
1: Bueno, la hoja de ruta se está estableciendo aún.
0: La próxima, por si quieres comentar alguna, que tenemos el micrófono.
1: Ah, bueno, pues mira, ¿sí? Pues sí, desde aquí invitar este sábado a las 10:30 en el Hotel Gloria Palace de San Agustín a todos los jóvenes que les apetezca acompañarnos a la presentación del nuevo Comité de Nuevas Generaciones en San Bartolomé de Tirajana, que después de muchos tiempos inhábiles, pues hemos activado con un grupo que entran ahora entre 15 y 16 personas que van a empezar a dar el proyecto dentro de lo que es el municipio. Uh-huh. Y es un proyecto muy ambicioso y que va a estar muy bonito. Así que a todo el que quiera venir, le invito.
0: ¿Repite el día?
1: Sábado 17 de octubre a las 10:30 en el Hotel Gloria Palace, bueno, de San Agustín.
0: Sábado. Claro,
1: sábado, sí,
0: este
1: pasado
0: sábado.
1: Mañana.
0: O sea que no parar, ¿no?
1: Empieza no paramos.
0: Y ya después retomamos con el tema de las elecciones municipales, que no es poco.
1: No, ahí viene mucho trabajo y sobre todo mucha ilusión.
0: Eso es bueno, mucha ilusión.
1: Sí, sí, sí.
0: Señor, yo digo, estoy escuchando a este joven porque no deja de ser una persona muy joven y con qué tranquilidad nos ha explicado, con qué conocimiento, y te auguro un futuro estupendo. Carlos, espero que puedas asistir en la próxima invitación que te hagamos de parte de PSL. A mí me gustaría tener un pequeño debate con representantes de otros partidos. Ajá. Y aquí pues la armamos.
1: Hombre,
0: ¿qué te parece?
1: Me parece perfecto.
0: Pues Carlos, un placer. Pues nosotros vamos a dar paso a una pequeña publicidad para invitar a que entre. Creo que entra por Streamline, ¿no? Entra por teléfono el próximo invitado. Muchísimas gracias y volvemos en unos minutillos.
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0: Bueno, nuevamente estamos aquí en el programa Hablando con Gachi Rojo en PCL Radio. Bueno, pues tenemos un invitado que nos va a contar por qué la huelga indefinida en el Servicio Canario de la Salud, que comienza mañana 16 de octubre. Los médicos han decidido, bueno, pues llegar a este punto, yo diría sin retorno, de comenzar una huelga indefinida desde mañana, y tengo como invitado a Eric Álvarez, presidente del Sindicato Médico Canario. Eric, ¿estás en teléfono? Sí.
1: Sí, hola, estoy por aquí.
0: ¿Qué tal, Eric? Encantada y muchas gracias por intervenir este ratito, que me imagino que estarás a tope con el programa Hablando con Gachi Rojo. Y bueno, por favor, quiero que nos cuentes por qué han llegado a este punto a partir de mañana. ¿Cómo ha sido todo?
1: Hay que plantear un poco la situación de contexto. Nosotros llevamos un año negociando con el Servicio Canario de Salud, también con el Ministerio, pero bueno, el tema de las competencias está repartida y hay cuestiones que dependen del Gobierno Nacional y hay cuestiones que dependen del Gobierno de Canarias. En lo que compete a Canarias, que ahora mismo la huelga es una convocatoria regional, nosotros llevamos un año negociando para intentar mejorar las condiciones laborales, contractuales y retributivas del colectivo médico. Pero más allá de esas cuestiones que puedan ser técnicas, que son cuestiones internas, el objetivo fundamental de todo esto, y quiero que lo entienda la población, es que los médicos en Canarias se van. Los médicos especialistas se van. De Canarias se van a otras comunidades autónomas y en general los médicos de España se van a otros países de Europa, cuando no otros países también del mundo, donde las condiciones laborales y retributivas son mejores. Esa es la realidad. Y lo que pretendemos con todo esto y lo que estamos planteando con esas medidas que le hemos trasladado al Servicio Canario de Salud es para intentar mejorar las condiciones, para que sea atractivo, para que los médicos, una vez hagan sus años de carrera, sus años de formación como especialista, pues se queden. Ahora mismo no retiene a los profesionales. España es uno de los países que más médicos forma, sin embargo, tiene plantillas insuficientes. Quiero remarcar que independientemente de que está claro que una huelga va a afectar a los pacientes y lo lamentamos profundamente, hemos intentado forzar esto hasta el máximo posible. De hecho, hoy todavía tenía margen en el Servicio Canario de Salud hasta la 1:30 para contestarnos una serie de reivindicaciones e intentar al menos posponer el inicio de la huelga. La realidad es que eso no va a ser posible. ¿Y por qué? Porque el Servicio Canario de Salud, pues casi todas las respuestas que le damos son negativas. Son un no existe esto, no puedo, esto no es posible. Es decir, en diferentes índoles. La realidad es que España forma muchísimos médicos, pero no los tiene. ¿Y cómo se traduce? En las listas de espera. Tenemos unas listas de espera insostenibles, de 2-3 años. Esas listas de espera no es porque los médicos estamos de huelga ni nos hemos puesto de huelga. Es porque el sistema no es capaz de tener lo que todos nos merecemos, que es una sanidad que cuando yo necesite tener a mi médico de familia, pueda disponer de él en 48-72 horas máximas. Y cuando mi médico de familia me manda al hospital a hacer una prueba, a que me vea un especialista hospitalario, o me tenga que intervenir, no tenga que demorarme 2 años. Eso no depende de las huelgas de los médicos, depende de unas plantillas deficientes y de un sistema que no funciona. Y eso hay que cambiarlo. ¿Pero cómo se cambia? Mejorando las condiciones del personal que se te está marchando, el colectivo médico.
0: Claro, claro. Eric, lo has explicado perfectamente. Me dices que el anuncio de la huelga cuenta con el 75% de la plantilla médica de la sanidad pública. Y que ustedes han intentado, como bien decías, ¿no?, hasta la 1:30, pues la 1:40, y no han tenido respuesta ninguna. ¿Y cómo fue todo este tiempo? La consejera de Sanidad, ¿qué les responde? Que está todo bien, vive otra película, no le ha puesto nada sobre la mesa para hacer una negociación, porque en definitiva, pues claro, ¿en qué repercute? En la población, evidentemente.
1: Evidentemente. Mire, lamento decirle que en este año de negociación no hemos visto a la consejera de Sanidad ni un segundo. Es decir, la consejera de Sanidad no se ha sentado en ningún momento ni con los sindicatos médicos ni con el comité de huelga. El mediador siempre ha sido el director del Servicio Canario de la Salud. La consejera de Sanidad, ni una llamada, ni un correo, nada. Eso para que quede bien claro. El único que ha hablado con nosotros es el director del Servicio Canario de Salud, es el segundo, o el máximo responsable del Servicio Canario de Salud, pero la consejera, nada. Y evidentemente, bueno, otros cargos intermedios. Eso para empezar. Después, bueno, en la negociación con el Servicio Económico de Salud, con el director y otros cargos, la realidad es que hay un abismo importante entre lo que el colectivo demanda y lo que ellos nos trasladan. Nosotros le hemos trasladado lo que llamamos un plan estratégico que está formado por 18 medidas, unas de índole económica y otras organizativas, porcentajes variables. Pues realmente la única propuesta que nos ha pasado el Servicio Económico de Salud, nos ha pasado varias, pero siempre en la misma línea, siempre abordaban como mucho cuatro de esas 18, digamos, reivindicaciones que les hace el colectivo. Nosotros le hemos dicho desde el minuto uno que nosotros no estamos dispuestos a renunciar a ninguna, pero ojo, que eso no se malinterprete como que sean líneas rojas. No, lo que estamos es que estamos en total disposición de que si alguno de esas 18 se puedan aplazar, si depende de una ficha financiera, se pueda pagar en diferentes ejercicios presupuestarios, estamos abiertos a poderlos negociar. Si hay
0: Claro.
1: una que no se puede aplicar en este año, pues para el 2028, pero con un compromiso firme de que no es algo que se va a guardar en un cajón, que es algo que de verdad existe ese compromiso. Le hemos dado todas las opciones y la realidad es que ellos siguen enrocados con esto es las cuatro cosas que te puedo dar, ya estoy haciendo un sobreesfuerzo tremendo y a la mayoría de las cosas no nos dan respuesta o cuando no nos dicen directamente, no, no, no, no. Esa es la realidad.
0: Claro, y Eric, ¿Qué me dices a raíz de que, bueno, el paro convocado a nivel nacional por el tema de las elecciones, de momento está suspendido, ¿no? Cuéntame a nivel nacional
1: Claro.
0: cómo lo quieren trasladar, ¿no? A la ministra, como mínimo.
1: Claro. El problema es que, como bien decía al inicio, las competencias están transferidas. Hay cuestiones que dependen del gobierno central y hay cuestiones que dependen del gobierno autonómico. Un poco para que las personas lo entiendan, lo voy a explicar con algo que todos podemos entender, que es la nómina, ¿no? Los médicos tenemos un salario base, por ejemplo, que por cierto, cuando se dice muchas veces la gente se sorprende, nuestro salario base es de 1.326 euros, ¿vale? Ciento y tanto euros por encima del salario mínimo interprofesional. Evidentemente no cobramos 1.326 euros porque dependemos de una serie de complementos y de las guardias que hacemos y de las actividades extraordinarias, ¿vale? Pues muchos de esos complementos, unos son complementos de ámbito nacional y otros son de ámbito autonómico. Evidentemente, yo no le voy a pedir los que son de ámbito nacional a la Consejería de Sanidad ni viceversa. En cuestiones administrativas y contractuales es exactamente lo mismo. Hay cuestiones competencias de la ministra de Sanidad y hay cuestiones competencias de la consejera de Sanidad, en este caso, que está desaparecida además. Evidentemente, si el Parlamento, que es el que tiene que aprobar cualquier acuerdo que se llegue a nivel nacional, que es el objetivo de una huelga, llegar a un acuerdo, el Parlamento que tiene que aprobar, pues se ha quedado sin una maniobrabilidad realmente para aprobar nada, no tiene sentido seguir adelante con la huelga nacional. Entonces, lo que se ha hecho no es quitarla, es posponerla hasta después de las elecciones y volveremos a negociar con el nuevo gobierno que se constituya. O sea, el que está o uno nuevo, como sea. Las reivindicaciones de los médicos a nivel nacional no han cambiado en absoluto. Lo que es competencia del ministerio es competencia del ministerio. Seguimos pidiendo en gran medida una parte de lo que también se pide en Canarias. Un estatuto propio, ese estatuto no depende de la consejería, pero sí también una cuestión que se pide aquí, que es que los médicos tengamos una representación propia de cara a la administración. ¿Qué es lo que sucede? Que muchas veces nosotros estamos infrarrepresentados en la mesa sectorial porque los médicos, a pesar de que es de ser una categoría esencial dentro del Servicio Canario de Salud o en cualquier comunidad autónoma, la realidad es que representamos menos del 20% del total. ¿Qué pasa a eso? Que hay otras categorías que superan por sí solo, por número, el 50% y por tanto ya tienen mayoría. Sus
0: Claro.
1: decisiones son mucho más fáciles de tomar que las nuestras. Nosotros le estamos pidiendo que eso tiene que cambiar y tiene que ser que los médicos podamos negociar directamente con la administración. ¿Y por qué precisamente estamos en esta situación de huelga? Porque como único podemos negociar con la administración y que nos llamen como sindicato es directamente conformando un comité de huelga, porque en lo
0: Claro.
1: demás no tenemos negociación propia. Y eso sí depende del gobierno de Canarias y es uno de los puntos clave que le hemos dicho en el día de ayer, respóndeme esto antes de las 13:30 del día de hoy.
0: Nada.
1: Hay otro, pero ese es uno.
0: ¿Y de cara al 29N, cómo lo ve usted, Eric? Me refiero a que
1: Bueno,
0: la situación va a ser igual, ¿no? Porque como, no se va a saber, pero se puede dilatar quizás la mesa de negociación si cambia el gobierno hasta que, bueno, pues los 90 días, ¿no? Que tiene un
1: eso
0: gobierno
1: es
0: después.
1: evidente. Claro, eso evidentemente tendrá que tomar la decisión los sindicatos a nivel nacional.
0: Claro.
1: Nosotros estamos también en, digamos, en lo que es la negociación como comité de huelga conjunto, pero ahora estamos hablando de 17 comunidades autónomas, cada uno con sus sindicatos médicos, y hay que tomar una serie de decisiones. Pues dependerá un poco si el gobierno que sale de las urnas es similar al que está actualmente, pues no tendrá margen porque será el mismo y a ellos tienen todas nuestras reivindicaciones. Si es uno nuevo, hombre, probablemente, lo estoy diciendo yo a título personal, probablemente se le dé unos días de cortesía para aterrizar, pero también todos los partidos políticos que puedan llegar a formar un gobierno conocen perfectamente cuáles son las reivindicaciones de los médicos porque nos hemos reunido con todos.
0: Claro.
1: Algunos de ellos nos han dicho que incluso las apoyan, con lo cual, evidentemente, esperamos que si nos apoyan esas reivindicaciones, si llegan al gobierno, pues tendrían que seguir apoyando. Pero bueno, evidentemente, sabemos cómo funciona a veces el tema de la política y nosotros lo que tenemos claro es que vamos a mantener nuestras reivindicaciones, sea cual sea el gobierno que salga de las próximas elecciones.
0: Eric, por favor, y el servicio mínimo, porque mucha gente que nos estará escuchando dirá, ¿y ahora? ¿Qué pasa
1: A
0: con las
1: ver.
0: urgencias?
1: Sí, no, vamos a ver, los servicios mínimos están fijados de tal manera que toda la actividad urgente no demorable, porque no es lo mismo urgente que no demorable, ¿no? Evidentemente, esté cubierta. Por ejemplo, todos los procesos oncológicos derivados similares en ese contexto, toda enfermedad que cualquier demora pueda implicar una afectación real y cuantificable de un paciente está cubierto dentro de los servicios mínimos y los servicios de urgencias, pues también. Pero es evidente que aunque tú puedas ir a urgencias y se te va a atender, probablemente los tiempos de espera se
0: Claro.
1: alarguen, porque evidentemente hay consultas que de ciertas patologías que no son demorables como concepto, pero para una persona en sí, pues que requerirá que lo vean de inmediatamente y a lo mejor pues termina yendo a los servicios de urgencias. Desafortunadamente, una huelga ocurre en esta cuestión. Cada vez que cualquier colectivo se pone de huelga, hay consecuencias. Cuando los empleados de limpieza se ponen de huelga, vemos los contenedores que se desbordan por al lado y eso puede conllevar un riesgo de salud pública, pero la realidad es que los colectivos tienen derecho a la huelga, sobre todo cuando llega un año de negociación y no se las ha escuchado y todos son negativos, pues evidentemente los únicos responsables no somos los médicos, los únicos responsables son los políticos que tienen que intentar solucionar este problema, que para eso se les paga y para eso están ahí.
0: Carlos, perdón, Eric, me gustaría que nos volvamos a encontrar, aunque sea vía telefónica, para saber de primera mano cómo va a seguir esta huelga, si hay algún adelanto con respecto a, bueno, a que por lo menos se tomen unas medidas de cara a las elecciones, que el ciudadano que nos está escuchando diga, ahora nos quedamos en un limbo y no sabemos qué va a pasar. Me encantaría volver a tenerte en antena en
1: Por
0: breve y que
1: supuesto.
0: me cuentes cómo ha ido todo, que esperemos que sí se tome alguna decisión que sea favorable para todos, ¿no?
1: Por supuesto, mire, y además le digo, en todo momento, desafortunadamente si la convocatoria de huelga empieza mañana, en cualquier caso, eso no significa que nos estemos cerrando a ninguna negociación. Es decir, estamos dispuestos a que nos llamen esta tarde, mañana durante la primera jornada de huelga, el sábado, el domingo si hace falta, el día. Les digo que ayer nos convocaron el martes por la tarde para asistir a una reunión en Tenerife. Yo soy de Gran Canaria, con lo cual me he movilizado por la tarde, fui a Tenerife. Nosotros tenemos disposición total a intentar negociar. Si ha llegado la primera convocatoria, bueno, quizás la primera el día no se puede evitar, pero si el Servicio Canario de Salud tiene buena intencionalidad o intenta mejorar, pues quizás puede evitar el segundo día de huelga, que será el lunes, o el tercero, que será el martes, o el cuarto. Ellos sabrán, la huelga de momento está convocada de forma indefinida. Mientras más tiempo pase, pues peor para el Servicio Canario de la Salud y desafortunadamente peor para los pacientes. Pero
0: Claro que sí.
1: quiero remarcar que los responsables son los responsables políticos, que no son capaces de decirnos con claridad las cuestiones que, sin nosotros estar rechazando, digamos, estar dejando ninguna en el tintero, cuál se puede negociar hoy y cuál el año que viene. Pero con un compromiso de que el año que viene se va a abordar, no con falsas cuestiones que saben que a veces cómo funciona la política. Lo quiero por escrito bien claro y si eso ocurre así, pues claro que sí estamos dispuestos a que esa huelga al menos suspenderla de forma indefinida hasta que esos acuerdos se puedan ir concretando en la medida que sea posible.
0: O sea, me viene a la cabeza buena voluntad, simplemente eso. Buena
1: Total,
0: voluntad.
1: total. Buena voluntad por nuestra parte siempre.
0: Claro. Señores políticos, por favor, evitemos esto. Esto es una medida necesaria. Es un derecho que tenemos, ¿no? Y de poner un poco los papeles sobre la mesa y decir, señores, un año para resolver esto, pues tomaremos una medida que a la cual tenemos derecho. Eric, ha sido un placer. Nos has explicado muy bien, muy claro, y que quede esto como precedente. Un año esperando para una negociación, nos han obligado a tomar esta medida antipopular, por decir así. Pues muchísimas gracias, un placer, y espero poder hablar contigo muy breve para decir que se ha levantado la huelga indefinida.
1: Eso esperemos también, esperamos también.
0: Muchas gracias, Eric. Hasta pronto.
1: Pronto.
0: Bueno, pues hemos tocado dos temas muy, muy candentes en la actualidad. Tanto la vivienda con nuestro joven, que ha sido un gusto ver opiniones, escuchar opiniones de gente tan joven y que lo tiene tan claro. Y bueno, con Eric, que nos ha explicado el momento grave que está pasando nuestra sanidad. Y quiero trasladar a los ciudadanos que va a estar cubierta, bueno, por lo menos la atención inmediata, la atención de urgencias, y que tengamos un poquito de paciencia, pero que están en un derecho de hacer la huelga general, y ojalá que sea muy, muy breve. Les invito para el jueves que viene, más invitados, más

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